0: a estar buena la fiesta, viejo. Ahí voy a estar bailando yo, al medio de la pista ahí con mi... con mi tacita ahí. Con mi tecito con canela y yo, ¿ah? Con mi tecito con canela.
1: Y con puro sentimiento.
0: Sí, señor. No tiene poder ese cumbia. 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

todos los que me están escuchando, parece que el sorteo de las 500 lucas lo voy a hacer yo. Atento, mantención. A la persona que esté interesada, puedo sacar el número ganador. No le cuenten a nadie, sí. Cualquier cosa por interno aquí. Atento, mantención.

0: soy tu amigo fiel.
1: ¡Estamos en vivo! ¡Salud para todos mis abuelitos!

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1: En Radio Carnaval son las 8 de la tarde con 12 minutos.
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voy a hacer si Ana María se fue?

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0: 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Saludos para todas mis mujeres guerreras, mujeres trabajadoras. Para todas mis chilenas que están en la sintonía de Radio Carnaval. Desde el norte hasta el sur, en la zona central. Y quiero mandar un saludo también, pues, a mis chiquillas conductoras que el otro día me retaron. Bueno, chicos, usted saluda a los puros hombres conductores. Y nosotras, toda la razón. Toda la razón. Así que le mando un saludo y un besito con la... Y también quiero saludar el día de hoy. Porque hoy día... se celebra el Día del Dirigente. Muchas felicidades para todas esas personas que son dirigentes hoy día de su población, de la Junta de Vecinos. Así que un gran saludo para todos, el Día del Dirigente. Muchas felicidades.

0: amigo o amiga, representa la lucha, los sueños y la esperanza de toda una comunidad. Así que, feliz día del dirigente social y comunitario. ¡Saludos! ¡Saludos, saludos, saludos! ¡Saludos, saludos! ¡Saludos, saluditos! ¿Qué era, eh? 20 horas con 20 minutos. No te creo que ya son las 8:20. Oh.
1: Sí, acá, atención, atención. Me interesó eso de la movida de las 500 luquitas, burrochito.
0: No. ¿Cómo?
1: Sí, acá, atención.
0: Sí.
1: Me interesó eso de la movida de las 500 luquitas, burrochito.
0: Sí, sí. ¿Le gustó eso de las 500 luquitas? 500 lucas. Este próximo día viernes vamos a estar regalando en el gran carnavalazo.
2: Atento con los que quieran ganar. Me avisan por interno. ¿Cómo vamos ahí? CBA. CBA. ¿Cómo vamos ahí?
3: CBA. Buena, buena, Borochito.
0: Buena.
3: Hasta que te estamos escuchando, ¿no? Por acá en el Quisco.
0: En el Quisco, güey.
3: Volvió. La Radio Carnaval,
0: buena,
3: por acá de la zona.
0: Compadre, mire qué lindo.
3: Ya, Borochito, hoy quería votar por la número uno, Luis Fonsi. Gracias.
0: Este viejo, hola, buenas, buenas. Quiero mandar un saludo para mi hijo Braulio, que cumple 36 hermosos años. Un abrazo grande y que cumpla sus deseos y bendiciones. Le saludas de su hermana Brigitte, de su hermano Aarón, Javiera, Natalia, Efraín y su madre Judy. Qué bueno. 500 saludos.
4: Ahí, no sé, po, 80% para ti y 20% para mí. ¿Cómo vamos?
0: Sí, yo creo que lo. Repíteme el porcentaje.
4: Borochito ahí.
0: Sí.
4: No sé, po, 80% para ti y 20% para mí. ¿Cómo vamos?
0: Yo creo que. Sí. 80% para mí, 20% para ustedes de las 500 lucas. Yo creo que. Es algo justo. Yo creo que es algo justo. ¿Para qué te voy a decir una cosa prosa? Es algo justo.
5: Buena, buena, Morochito. Aquí reportándose la 712 JM. Oye, quiero mandar un saludo al bus 729 de JM. ¿Ah?
0: ¿Ya?
5: A los más macabeos, sobre todo al auxiliar hoy.
0: Oh.
5: Ay, oh.
0: Para.
5: Buena,
0: para.
5: Buena, Morochito. Aquí reportándose la 712 JM. Oye, quiero mandar un saludo al bus 729 JM.
0: Ya. Ya.
5: A los más macabeos, sobre todo al auxiliar hoy.
0: Ah.
5: Ay, oh.
0: Y salió para todo Chile. Cuando ven la carretera, mira, ahí va el 720, el 729.

0: Yo creo que un precio justo.
1: Ahí. No sé, pues, 80% para ti y 20% para mí.
0: De las 500 lucas, yo creo que un precio justo, viejo de arra.
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0: ¿Cómo?
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0: ¿A quién le hace falta un besito, digo yo? ¿A quién le hace falta un besito?
1: Padre amoroso, se casan por las tres leyes. Por las tres leyes se casan hoy en día.
0: Sí, sí. ¿A quién le hace falta un beso, pero un beso rico, así como que eso es inolvidable?

0: ¿Aló?
1: Buenas noches, Morochito.
0: Buenas noches, don José.
1: José Ulloa por acá.
0: José Ulloa.
1: Aquí, como siempre, turno de noche, escuchando la que más se escucha, carnaval.
0: Buena, compadrito.
1: Mucho, mucho frío por acá.
0: No me digas.
1: Saludos. Que tenga un buen programa.
0: Muchas gracias. Muchas gracias, don. Hola, don Pepito. Hola, don José. Una vez yo yo escuché una canción de esas que yo no soy de esa época, viejo. ¿Cómo se llamaban los? Me acuerdo que una vez tú la pusiste aquí en la de esa. Hola, don Pepito.

no, no, no está. No, no. Mala mía, mala mía, mala mía. Mala mía. No, no, no, pues tranquilo, si fue mala mía, fue mala mía. Yo pensé que la tenía, pues viejo. Hola, don Pepito. Hola, don José. Esa, esa. ¿No la tienes? Ok, ¿viste?

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Son las 20 horas.

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1: En Radio Carnaval son las 8 de la tarde con 40 minutos.

¿Qué pasó aquí, compadre? ¿Qué desorden tiene, viejo? No se olviden que este fin de semana vamos a estar celebrando el Día del Niño y la Niña. La infancia feliz. Así que un saludo para todos los niños. Saludos para todos los niños y niñas que están escuchando la radio. Saludos para todos.

infancia feliz. Los niños ven a todo bonito animado, ¿no? Los niños sabrán lo que estoy diciendo. Con estas canciones, sobre todo.

0: Este es el que dice Fondel, Fondel, Fondel, Fondel. Este es el que dice el... Saludos para este fin de semana. Sí. Saludos para todos los que van a estar celebrando el Día del Niño y la Niña.
1: El

0: Yo no me sé esta canción aunque yo no.
1: No. Callado.
0: Este fin de semana es el día del niño y la niña. ¡Felicidades! Ya vas a. Ya, amigo, amiga, ¿ya saben lo que le va a regalar al niño?
1: No.
0: Sí, las bendiciones. ¡Feliz día!

¿Cómo está un recuerdo? Bueno, ¿no? Pliti, el fin de semana vamos a estar celebrando el día del niño, de la niña, por una infancia feliz. Aunque yo creo que los niños chicos que están escuchándome, ¿no? ¿Qué está tocando el tío Morocho? ¿Está curado? ¿Qué está tocando el tío Morocho? Es como llevar a los cabros chicos, no sé, con cariño y respeto lo digo, ¿ah? Es como llevar a los cabros chicos hoy en día al niño, niño. 3-4 años. Imagínense, la bendición. El nieto, 3-4 años. Es como llevarlo a ver a Cachureo. Yo no sé si disfruta más el cabro chico o el papá, la mamá, la tía. Dale.

0: Coleta.
1: Ah, güey. Estos son los pitufos, ¿no? ¿Son los pitufos? Son los pitufos. Que yo no cacho, yo no viví esta época. Los pitufos. ¿Cuál es este? ¿Los pitufos? ¿Pájaro loco? ¿Cuál es? ¿Pájaro loco?

0: Bueno, bueno. ¿Cuál es este? ¿Este es Pájaro Loco? ¿Ah? ¿Este es Pájaro Loco o me está diciendo? ¿Cuál es este?
1: No, este no es.
0: Este es los... ¿Dónde?
2: That's the Woody Woodpecker song.
0: Bueno.

Te fuiste el extremo así. ¿Cuál es este? ¿Los Pitufos? ¿Cuál es este? Bro? ¡Oh, este me gusta! Oh. ¡Oh! Así mismo yo le... ¡Oh! Morochito, Sander, ¡oh!

¿A qué le gustaría hacer chitara? Yo soy Leono. ¿Tú, DJ? ¿Qué querés ser? Yo soy Leono. Está Pantro, está Snap, está Chitara. ¿Cuál querés ser tu DJ? Chitara, weón. ¿Cómo no? Vaya a ser Chitara, weón. ¿Cuál está? ¿Cuál está de los... No, pero es que... ¿Cuál es? ¿Pero cuál es esta? No, si... Lo... No, estáis locos, ya... Te entró agua al bote, viejo. No, está bien, está bien. Sí. Ya estamos listos, ya son las 21 horas, 9 de la noche. Quisimos llevarles un poquito de música de aquellos años, celebrando este fin de semana el Día de la Niñez. Así que esperamos que lo pasen bien los todos los niños, las niñas, y que sea un lindo día, ¿vale?

0: No te creo. Dragon Ball Z, ya.
1: Muchas gracias, chiquillo. Ahora sí que viene la que dancé.

no sé si con este recuerdo disfrutaron los niños chicos o los más grandotes. Usted le dice a su niña, oye, mira las canciones, ¿la cachai? ¿What? 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Locales 11 y 34. ¿Estamos listos?

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1: En Radio Carnaval son las 9 de la noche con 10 minutos.
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Pasa bien la que se repitió la canción. No le cuenten a nadie si que se repitió la canción. ¿No? El niño jugando aquí, el niño jugando con los botones aquí. ¿Eh? DJ, se te perdona todo, viejo.

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1: Sí, por supuesto, aquí estamos. Aquí estamos. Morochito, ¿cómo estás? Muy buenas noches. Buenas noches. ¿Cómo estás? Yo acá en la casa, escuchándolo. La mejor, la radio número uno. Saludar a Patricia por el día del dirigente que quiere escuchar a Víctor Manuel. Ya, compadre. Escúchalo nomás. No, vaya a escucharlo nomás, amigo, si yo no me enojo. Después vuelve a escucharlo nosotros. Porque... No hay problema, vaya a escucharlo nomás. Después vuelve a escuchar la radio, no hay problema. Saludos para Patricia. Un saludo para todos los dirigentes. ¡Felicidades! Saludos a Pablito Delgado.

Encantada lo recibo en mi casa. Sería un placer. Yo también soy de Jai Jai. ¡Aja! ¡Aja! No es malo, no es malo. Peaje. Topao. Muchas gracias, muchas gracias. Después del carnavalazo, estamos invitados a un cumpleaños. Bueno, en realidad no sé si estamos invitados, en realidad. No sé. Sí, estamos invitados a un cumpleaños, ¿eh?

0: gusta, pues, morochito, usted siempre va a ser bienvenido. Es cosa que usted quiera, ¿no?
1: Pero no recibió ninguna invitación. Imagínense llegar a un cumpleaños. ¡Aló! ¿A qué cumpleaños? Pues deja dormir.

Saludos para Patricia, que está celebrando el día del dirigente, ¿eh? Muchas gracias, Monochito. Quiero escuchar a Víctor Manuel. ¿Habrá escuchado a Víctor Manuel este viejo ya? ¿Habrá vuelto la sintonía de la radio? ¿Eh?

0: Hola.
1: Oye, me hiciste recordar el momento más triste de mi infancia, cuando yo veía a Candy y ¿ya? murió Anthony.
0: ¿Cómo dijo? ¿Cómo?
1: Oye, me hiciste recordar el momento más triste de mi infancia, cuando yo veía a Candy y murió Anthony.
0: Pucha, yo igual... Yo no soy de esa época, pero igual le acompañamos con esa música.

los flippers. ¿Qué es eso? Yo soy de la época de los PlayStation.

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1: Aquí estoy.
0: Juanito Alarcón, en su Radio Carnaval.
1: ¡Ay, Juan! ¿Aló?
2: Morochito.
1: Sí.
2: Cuando existieron los flippers, tú andabas boleando todavía con tu papá.
1: ¿Cómo eso, boleando?
2: En esa época andabas boleando todavía.
1: ¿Cómo boleando? Boleando. Búscame en el chat GPT qué significa boleando. Muy buenas noches, Morochito, ¿cómo estás? Un saludo para ti, cariños.
3: Rollito, no te da el.
1: ¿El Larry?
3: El de la chacra.
1: ¡No, qué! No. Oye, cabrón, fuera del deseo. ¿En qué época nacieron ustedes, viejo? Los flippers que me hablan. Los gachos. Angie. Yo soy de los PlayStation, cabrón.
4: Oiga, vaya aprendiéndose el personaje que tiene para el domingo, ¿no va usted? Acuérdese que va de Mickey Mouse para el domingo.
1: Sí, no, el sábado, así, mañana. Mañana, amigo mío, ¿no? Bueno, en Quintero se va a estar celebrando el mes de la niñez. Y por una infancia feliz, el Quintero el domingo, o sea, mañana sábado en Loncura y el sábado en Quintero. Comparito, no es chiste, me ofrecí, de verdad, me ofrecí voluntariamente de ir de Mickey Mouse, de verdad. Voy a andar de Mickey Mouse mañana. Mañana me ofrecí voluntario para andar entreteniendo a los niños un rato. Todo se va a juntarse para la noche. Así, no, comparen, si no es chiste. Mañana en Loncura, de las 11 de la mañana hasta las 4 de la tarde. Y el domingo en Quintero, de las 11 de la mañana hasta las 4 de la tarde. Y sí, efectivamente, voy a andar de Mickey Mouse.
5: ¡Hola, Misco! ¡Busca Mickey Morochín!
1: Así van a tener que decir, ¿no?
5: ¡Busca!
1: ¿Y cómo? ¿Cómo se habla? ¿Cómo habla este güey?

0: Están un poquito la garganta, espera. ¡Qué rico! Espérate, voy a estar platicando al viernes sábado. No me sale. Estoy platicando, estoy medio. Para mañana, para mañana.
1: Ushuru.
0: No me sale. 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
2: ¡Miska, Busca, Mickey Mouse!
0: Pero también dice otra palabra.
2: ¡Ushuru!
0: Mañana vamos a andar de Mickey Mouse en locura, sí, en la pelota. Y el domingo en Quintero.

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0: nada suena. Este sábado 8 de agosto te invitamos a ser parte de un gran ciclista guanderina. Un recorrido familiar que unirá a hinchas y amantes del ciclismo por las tradiciones del Cerro Valparaíso. 11 horas punto de encuentro frente a aduana, 12 horas salida oficial desde la parroquia Perpetuo Socorro, Cerro Cordillera. Ahora no sé si mi compadre el cabezón nano va a hacer todo el recorrido, hijo. Hace corte camino, mi compadre.
1: Total.
0: Se corta bien.
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0: Sí, señor.
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0: ¡Acá estoy!

0: parece que lo tienen amarrado, parece. Así que un saludo para todos los chiquillos que van a andar en la cicletada guanelina. El recorrido, nos juntamos frente a la aduana a las 11 y después... partimos hacia la subida del membrillo. Paramos enfrente... pensó recorrido. Oye... Cabezón, mano, ¿me dará para la cicleta o no? Para mí que te compare, está puro organizando nomás. Good night, monochito, ¿cómo estás aquí escuchando la buenísima música de su alegría? Thank you. Bueno, ahí está nuestra amiga Mary Champion desde Melbourne, Australia. A mí que te digo, está organizando nomás. No.
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0: Sandro Puebla. Bueno, oye, no estoy vacilando a mi compadre Sandro Puebla. Sí.
2: Hola, tío Morocho.
0: Ahí está.
2: Yo soy Mickey Mouse.
0: Ahí está.
2: Y también juego Flipper.
0: Como el día viernes y el sábado, el día sábado y domingo, como se va a estar celebrando el mes de la infancia en nuestra comuna de Quintero, bueno, vamos a estar con grandes actividades el día de mañana en Loncura y el día sábado en Quintero. De verdad que voy a ir de Mickey Mouse. Me ganó un pituto y voy de Mickey Mouse, es verdad que voy de... Pero hay una risa particular de... Espérate. No me sale, po. Espérate. Se parece Pluto, po. Espérate. No me sale, po. ¿Alguien sabe cómo es la risa del Mickey Mouse, no?
2: Hola, tío.
0: Ahí está.
2: Yo soy Mickey Mouse. Y también juego Flipper.
0: Y también. No me sale, amigo.
3: Y también juego Flipper.
4: Hola. Hola, niño. No, es el oso Yogi, po. Hola, niño.
0: ¡Pájaro, loco! Sí.
5: Sábado en Loncura, domingo en Quintero.
0: Así es.
5: Y Bacampiche, ¿cuándo?
0: El
5: ¿también va a ir disfrazado de Mickey Mouse?
0: No.
5: ¿Usted sabe dónde?
0: Allá voy disfrazado, tío. A Campiche voy a disfrazado de... De Tarzán. Ahí está.
6: ¿Pero qué?

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Buena, Juanito. Buena, Juanito. ¿Cómo estamos? Aquí con C. Acá listos para salir de la última noche. A Casablanca. Así que buena música para pasar el frío. ¡Está helado, Juan!

0: No gacho, compadre.
1: Musco.
0: Musco, no gacho.
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8489 0979. Todo el mundo agachado, todo el mundo agachado.

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Morochito, ¿cómo estás? Despertando en el primer día. Saludos, mi querida amiga. Saludos, saludos. Hola, Morocho. Bienvenido a su correo. Para enviarle un nuevo tema. No. No hay ningún problema.

0: que la canal, coméntala, disfrútala.
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0: Ya son las 22 horas con 30 minutos en Punteli. 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Quiero contarles que hoy a esta hora, en la próxima semana, si Dios así lo permite, mi mamá siempre me dice, si tú vas a hacer algo, Juanito, si Dios así lo permite, si tatita, Dios, haz que permita, haz que lo permita. El próximo fin de semana a esta hora vamos a estar en el Valle de la Aconcagua, con, hay que, los chiquillos me están escuchando en San Felipe, ¿qué me recomiendan, chiquillos? Llevo una, hay, en la noche hace calor, ¿o no? Para ir con polera, camisa. O hay que ir más abrigado que un esquimal. Para que los amigos de San Felipe me comenten, porfa. Por favor, cuéntenme.

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1: Mi hermano Morales.
2: Ya la cumbia comenzó.
3: Ahí comenzó.
2: Hay que mover los pies.
3: Mueve los pies.
1: Monochito, Marcelo por acá.
2: La buena Salome.
1: A San Felipe tiene que ir con Guayabera, Chor y Chala. Ya, compadre. Estamos.
2: Cumbia colombiana.
1: Así mismo voy a ir. Monochito hace más frío que la suya. Pero, ¿cómo? Ya, decía, Simón. ¿Cómo tengo que

Monachito, venga como usted quiera nomás. Por último, si tiene frío, pasa ahí donde están los ojos verdes. ¿Dónde es eso?

0: ¡Wow! ¡Compadre! ¡Venga solo! ¡Con el piel de zorro que tiene!
1: ¡Ah, ven!
0: ¿A dónde tú vayas? ¿Y tú, zorro, no zorro?

0: anda pasando vergüenza de nuevo, viejo.
1: Era Rosa Morecito, por último, y tiene frío, te manda a las tías.
0: A las tías, mira.

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caído. Mucha gente alegando ahí, Morocho, ya, vamos, que salga la pata del enchufe. Bo. Nos habíamos caído. ¡Ah! Hemos vuelto. Muchas gracias para todos los que están avisando ahí que nos habíamos caído con la señal. Muchas gracias. Llegó. Vale. Muchas gracias.

0: Estamos en vivo en su radio Carnaval a esta hora de la noche. ¡Sí, señor!
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0: No se olviden, amigos míos. Estamos en vivo, 84-89-09-79. Ese es nuestro número para que anoten. Dale, dale, dale.

0: quiénes somos.
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2: Muchas gracias, muchas gracias. Ya, ta, ta, ta, ta, ta, ta, ta. 23 horas con 2 minutos. Oye, ¿cómo se pasa? El tiempo pasa muy rápido aquí, ¿eh? 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Son las 23 con 2 minutos. 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

0: Estamos en vivo en su Radio Carnaval a esta hora de la noche. Ya, estamos listos, chicos. Entonces, ahora ya es hora de ir a acostarse. Porque mañana es sábado y, por supuesto, mañana de seguro que los van a mandar a la feria, que la señora va a estar...
1: Ya junté la ropa que
0: Si no es muy tarde.

0: Monachito, ¿cómo estás?
1: Señoras y señores, y aquí está éxito, mi éxito.
0: Monachito, soy la Luisa Lam. Hola, Luisa Lam, ¿cómo estás? Mira, quiero mandarle un saludo a mi amiga Natalia Jiménez, que está hospitalizada y la operaron ayer. Salió bien, gracias a Dios. De hecho, incluso nosotros saludamos a tu amiga Natalia. Le dijimos, buena, buena.
1: Oye, y aquí estás, éxito, éxito.
0: Así que un saludo para su amiguita, la Natalia Jiménez, que está hospitalizada. La operaron ayer. Qué bueno, mi amorcito. No sabes cuánto la alegría. Sabes que salió todo bien. Decirle que la quiero muchísimo y que siempre estaré para ella. Y que se recupere pronto para ir a comernos una chorrillana. No, no, mentira, mentira. Eso de la chorrillana lo inventé yo. Lo inventé. Es una empanada. Buenas noches, monachito más grande de las radios Carnaval. Te saludo a Gustavo Muñoz desde Santiago. Quiero mandar saludos para Edgar, Cassandra y Sofía. Tripulantes de Skype. Chiquillos, ¿cómo estamos con unos bonitos que tengo que ir a hacer un evento a Concepción? Y Quique, ¿cómo estamos? Saludos, Gustavo. Colócame la foto del Gustavo. Colócame la foto del Gustavo. Yo quería tener unos lentes de esos.
1: Señoras y señores, y aquí está
0: Gustavo.
1: Éxito, éxito.
0: Amigo Gustavo,
1: supérame.
0: Sabes que siempre he querido tener unos lentes de esos, amigo. ¿Dónde venden de esos, amigo?
1: Todo el mundo arriba, todo el mundo mirar. Señoras y
0: bueno, cualquier cosa, 4 Norte, 775 Viña del Mar. ¿Cualquier cosa?

Monochita, saludame la gloria. No te puedo creer. Glorita, ¿cómo está mi querida amiga hermosa, preciosa, linda? ¿Cómo está, querida amiga? Próximo viernes te voy a ver. Va con mi gran querido amigo. Eso, Rodrigo. No, ahora Rodrigo. Glorita, dile a Rodrigo que te lleva el carnavalazo.

Querido amigo, ¿cómo estás? Aquí tu amigo Gonzalo Silva, ya camino a acostarse, que mañana toca jornada.

0: Saludos a mi gran querido amigo Gonzalito. Grande Gonzalito, grande Gonzalo, grande.
1: Anda a cortarte, mierda. Estoy odiando, me pueden. Estoy reclamando.
0: Pero ese es el Gonzalo, yo no. Monachito acá trabajando, saludos, gracias por la energía que nos baja la energía. Hola chiquillos, ¿cómo están? ¿De dónde son ustedes, chiquillos? Aquí en el

ya ni escribimos. Escribimos. La música está ahora nos ayuda a trabajar. Oiga, y el tazón. Me acordé. Me acordé cuando puso Monochito trabajando. Salud, gracias por la energía. Me acordé. Y el tazón. Me acordé.

sí, la pregunta, sí, ¿eh? Ah, se acuerda, ¿eh? Amiga, ¿qué son esas palabras aquí en

Saludos para todos los que están trabajando hasta ahora de la noche. La mejor forma de hacer un buen trabajo de día y de noche es... Nos sentamos, nos paramos, ¿vale? Chao. Vamos, vamos. Para que tengamos energía, vamos. Nos paramos, nos sentamos. Nos paramos, nos sentamos. Nos paramos, nos sentamos.

Saludos para los chiquillos que están trabajando ahí en la pyme de ellos que se llama Creando Ando. Muy bonito, muy bonito. Quería calendarios, choperos, llaveros, Creando Ando. Lo mejor de Chile y del mundo mundial.

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reggaetón un rato, estamos a reggaetón un rato. Estamos a reggaetón un ratito. Morochito, ¿cuánto me dejas? 6 entradas para que vaya toda la panadería. 60.000, pues, compadre. Está para un rato de reggaetón, ¿no? Sí. Un ratito. Un rato de reggaetón.

Después que terminen de bailar reggaetón, se toman un ibuprofeno. Estamos listos. O salbutamol y estamos listos.

0: Maxito, buenas noches. Esperando lo mejor.
1: ¿Cómo dijiste que había clase de 30, weón?

0: Ahí vamos a aplicar el 8-11 a...
1: Ah, ya.
0: A Quintero. Ya. 8-11 a Quintero.
2: Atento, Pilar Peter, se lo somos nuevo. Piloto, 8-11.
3: Con los chips, QTH, QTH, QTH, aquí la planchada, el país, QTH.

0: levantando la mano.
1: La de 30, calladito nomás.
2: Aquí tenemos caído, aquí tenemos caído, atento cabrón, aquí tenemos caído. Atento Luchito, ¿sobreviviste o...?

0: espérate que estoy inventando. No se me ocurre ni una más.
1: QRZ, amorcito,
2: ya.
1: QRZ,
2: ya.
1: SOS, oh. SOS, juntamos en el mismo lugar, oh. Pero va a ver la carrera hoy día,

0: ¡Mételo! ¿Cómo?
1: Que venga el

¡Ajá! Pasando el susto del sábado. Soy la Jacqueline en Deló Miranda. Un gusto saludarte. Saludos para el Víctor, que está aquí conmigo. Ojalá no se quede dormido. ¡Ah! ¡No! ¡Eso malidroque! Amigo Víctor, no se va a quedar dormido, oiga, ya dijimos ya.

Bonocho, saludos a mis tíos que viven en Quintero. Mi papá y mi mamá se conocieron en la Waikiki. Mira, ¿dónde viven tus tíos en Quintero, amigo? La familia Galdames Herrera.

0: conozco, no con.
1: Buenas noches, monochito. Quiero mandar un saludo a mi hijo Nicolás y a la Dani, que se fueron a vivir a Iquique. Un abrazo para ellos, su papá desde Foresta de Zapallar, parcela F11, Don Matías.

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1: Se van todos, pues, compadre.

Hola, Brochito, ¿cómo estás? Por aquí te saluda la Javierita, tu amiga favorita. ¡Eso! Tanto año, Morochito. Sí, bueno. Te estoy escuchando con mi papito, que los amo mucho. Te mandamos saluditos y te queremos mucho. Muchas gracias. Te pido un tema.

0: ¿Ah?
1: ¿Cuándo pagan?
0: Sí, esa va a ser, esa va a ser el Santiseño.
2: Si quieres sacar la promoción del local, tienes que pagar 200 mil pesos extra.

0: una fuente.
1: Saludos para todos mis chiquillos allá en Cerro de la Cruz. Saludos a las Javieritas, saludos a los papitos.

0: 5 horas en simultánea de transmisión en la radio número 1. Mañana tengo que estar de Mickey Mouse ahí en el evento en Loncura. Y el domingo también en Quintero voy a estar de Mickey Mouse. Tengo que practicar la voz de... Vamos a estar celebrando el Día del Niño en Loncura. El Día del Niño y la Niña. Mi infancia feliz. En Loncura, en mi comuna hermosa de Quintero. Sábado en Loncura, domingo en Quintero. Voy de Mickey
1: Mouse. Buenas noches, morochito. Descanse, buenas noches.
0: Gracias, amigo querido. Te mandamos un abrazo, amigo.
1: Del crepúsculo al amanecer.

0: viejito, cargué el auto lleno con petróleo, ahí que tenemos sandunga toda la noche, lo vas a buscar donde mismo. Buenas noches, monoso, nos vemos.
1: Pero, ¿qué pasó, parito?
0: Ya, mijito.
1: Parece que se metieron unos marcianos por ahí. Se metieron unos marcianos. Tenemos problemas en la frecuencia, Luchito.
0: Ya, mijito, cargué el auto lleno con petróleo. Ya. Ahí que tenemos sandunga toda la noche. Lo vas a buscar a mí mismo. Buenas noches, monoso. Nos vemos.
1: No sé si este audio es de Luchito Contreras o del tío de furgón. Estoy confundido, ¿cuál de los dos es? ¿El tío furgón o Luchito Contreras?

¿Cuánto le hubiese gustado haber hecho la de Chino? ¿Cómo no la hicieron? ¿Ah? El Chino, el Larry. Píntalo por Wanda. ¡Vamos! ¡Chao, chiquillos! ¡Buenas noches! Este es el desquite para todas mis chiquillas que me están escuchando. Atento, hombres, las chiquillas, a todos los hombres les cantan esta canción. Chao, chiquillos, buenas noches, los quiero mucho.

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2: En Radio Carnaval son las 12 de la noche con 30 minutos.

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0: En su Radio Carnaval es la 1 de la madrugada con 3 minutos.

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0: En su Radio Carnaval es la 1 de la madrugada con 33 minutos.

0: A la dama que le debo el vuelto, por favor, que se acerque antes que me lo gaste.
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1: En su Radio Carnaval son las 2 de la madrugada con 5 minutos.

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0: En su Radio Carnaval son las 2 de la madrugada con 31 minutos.

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2: En Radio Carnaval son las 3 de la madrugada con 3 minutos.

0: hombre?
1: Porque la banda...
0: No, señor, la banda no está borracha ni desafinada. Mire, viene el acordeón. ¿Ya veo? Ahora el saxofón, óigalo.
1: Bien. Entonces, ¿qué es lo que pasa?
0: ¿Qué es lo que pasa? Verá usted.

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0: En Radio Carnaval son las 3 de la madrugada con 30 minutos.

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0: En Radio Carnaval son las 4 de la madrugada con 3 minutos.

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1: Hola, pues Juan Pinto. Chita, que te veo atorrante, oye.
2: Y me echaron del matadero y el Lalo Durán me regaló esta ropa y me queda re grande. ¿Qué querés que le haga?
1: En realidad parecís payaso con esa ropa. Bueno, ¿qué le vamos a hacer?
2: Mala suerte.
1: Te vamos a cantar una cuequita para que te alegríe un poco.
3: Ya está ahí, Lalo, también.
4: La pintita, el caballero.

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0: En Radio Carnaval son las 4 de la madrugada con 34 minutos.

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2: En Radio Carnaval son las 5 de la madrugada con un minuto.

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2: En Radio Carnaval son las 5 de la madrugada con 32 minutos.

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1: En Radio Carnaval son las 6 de la madrugada con un minuto.

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2: En Radio Carnaval son las 6 de la madrugada con 31 minutos.
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1: En Radio Carnaval son las 7 de la mañana con 4 minutos.

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2: En Radio Carnaval son las 7 de la mañana con 35 minutos.
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4: En Radio Carnaval son las 8 de la mañana con 4 minutos.

0: ¿Hacemos otra? ¿La querés arrancar?
1: En Radio sí. Carnaval son las 8 de la mañana con 11 minutos.

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1: En Radio Carnaval son las 8 de la mañana con 34 minutos.
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1: En Radio Carnaval son las 8 de la mañana.

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8: En Radio Carnaval son las 9 de la mañana con 14 minutos.

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Hola, ¿cómo están? Muy buenos días. Aparecí de nuevo. Aparecí por acá, sí. Pues, lo que pasa es que, bueno, esta semana tuve muchas actividades en el core. Incluso ayer estuvimos en Comarbalá de la mañana, toda la mañana, reunidos con la alcaldesa allá, con sus funcionarios, y posteriormente ahí nos trasladamos rápidamente hasta la escuela de San Julián. Y otros colegas tuvieron que, bueno, tuvimos que dividirnos. Unos fueron a la escuela de Barraza y otros fuimos a la de San Julián para ver las afectaciones de la lluvia

Realmente a todos aquellos que están bajando aplicaciones de internet, de clima, y se las dan de meteorólogos, se las dan de meteorólogos, empiezan a dar y empiezan a hablar que la isoterma y toda la cuestión. Y no siendo meteorólogos, solamente uno aficionado y otros porque debido a la contingencia decidieron bajar alguna aplicación que puede ser, entre comillas, confiable. Yo no sé hasta qué punto, pero empiezan a hacer pronóstico del tiempo a largo plazo y comienzan a asustar a la gente, ¿ya? Y, por ejemplo, hay una lluvia el próximo martes que según el CEASA, que es el centro que tenemos en nuestro país de meteorología, CEASA Met, que es uno de los más confiables en nuestro país, habla acerca de las lluvias que se vienen y cómo vienen más o menos, no son exactas, pero vienen como más o menos, y eso es lo que nosotros informamos. Ya hay otros sitios también que son bastante confiables, el Windy, el Meteorred, tienen su margen de desacierto, pero es muy muy bajo. Pero hay otras aplicaciones que la gente empieza a subir, y no es que las suban solamente, sino que empiezan a dar su pronóstico del tiempo, y creo que eso igual es peligroso. ¿Por qué es peligroso? Porque hay gente que vive sola, hay abuelitos que viven solos, o matrimonios de abuelitos que viven solos, o hay gente que se angustia, hay gente que le da incluso crisis de pánico. ¿Por qué? Porque con alguna lluvia o las que pasaron, se le entró el agua a la casa y la pasaron muy mal. Otras personas que se le inundó su casita completamente, perdieron cosas, perdieron familiares, perdieron sus animalitos. Entonces, de que alguien suba una aplicación y diga, oiga, el martes va a haber una lluvia parecida al año 80 y no sé cuánto, y que se puede inundar todo, y que se puede salir hasta el embalse La Paloma, que La Paloma está casi arriba, empiezan a dar esto ya fake news o noticias falsas, que la gente igual se angustia porque les crea a la gente que informa eso a veces en las redes sociales. Entonces yo los invito a que tengan mucho cuidado, especialmente la gente que empieza a subir información acerca de eso. Y bueno, no tan solo la gente que sube a las redes, yo sé que la televisión hay mucho catastrófico. Hay una señorita por ahí que decía, Dios nos cuide o Dios nos pille confesado. O sea, una meteoróloga que diga eso, pucha, igual me da un poco de pudor el nivel de profesionalismo de estas personas. Y cómo ellos también asustan a la gente. Puede venir una lluvia grande, puede traer problemas, pero eso es parte de la naturaleza. Y contra la naturaleza no podemos hacer mucho. Solamente tomar los resguardos de siempre. Y si la vez pasada se llovió, tomar los resguardos nuevamente. Qué sé yo, ¿ya? Así que la información, por lo menos que damos la Radio Carnaval, es la información que a nosotros nos llega de los centros meteorológicos establecidos y confiables. Y eso. Ya no andamos hurgando en sitios que son rusos, noruegos y todo eso para poder dar un pronóstico o una información. Creo que eso es peligroso igual. Hay gente, como les dije recién, que se angustia, que les da miedo. Y tenemos que ser responsables en eso. Tenemos que ser muy responsables en cómo entregamos información y de la manera que lo entregamos también. Hay mucha gente que de verdad se angustia, que se enferma, abuelitos que están en estado de indefensión porque están solitos, igual hay que tener cuidado, ¿ok? No digo que se oculte información, pero sí que se dé como corresponde y tomar los resguardos que corresponde. Porque imagínense, hay una contradicción en la gente del tiempo, y con esto nos vamos a la música para comenzar el matinal. Por ejemplo, en todos los climatólogos y meteorólogos, pues los climatólogos y meteorólogos son, si bien es cierto, estudian algo parecido, pero son diferentes, dicen, no podemos predecir un diagnóstico o un pronóstico más allá de los 7 días. Sería irresponsable, ¿ya? Porque el tiempo va cambiando y porque eso depende de muchas cosas, el viento y otras cosas más que tiene que ver con el clima. Por lo tanto, no se pueden predecir más allá de 7 días, y es más, cuando estamos seguros de cómo viene el tiempo, no son más allá de 4 días.

Entonces, y después dan una información que dicen, ojo, porque de aquí a octubre está pronosticado que vengan lluvias intensas y más grandes y qué sé yo, hay que tener cuidado. Entonces pónganse de acuerdo, se puede o no se puede, ¿ah? Se puede o no se puede. Entonces uno queda como handroll, porque de verdad no, bueno, se puede o no se puede predecir a tantos meses. Sí, sí se puede, lo que pasa es que depende del clima, pero esto es cíclico y puede cambiar según las corrientes, entonces no digan nada. No digan nada, hay mucha gente que se asusta, tengan cuidado con eso. ¿O no, dice usted? Muy buenos días, bienvenidos aquí a La Carnaval 9.

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15: En Radio Carnaval son las 9 de la mañana con 48 minutos.

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Bueno, pucha, ayer, como les decía, estaba con Barbalá y después fuimos a San Julián, así que no pude ver el partido de la Católica, pero San Pedri se mandó un golazo, ¿eh? Un pequeño paréntesis nomás, chiquillo, ¿eh? Pequeño paréntesis, pero antes vamos a saludar a nuestros auspiciadores. Faltan 8 minutos para las 10 de la mañana, 8 minutos para las 10 en la Carnaval. 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Así que si usted pasa por la radio, a contar del día lunes, hoy día no, a contar del día lunes, el Niño Maravilla va a estar regalando alcancía aquí en la radio. Así que usted pasa por afuera, le toca la bocina y dice, Niño Maravilla, me regala una alcancía. Y ahí mi amigo Matías Delgadillo le va a estar regalando alcancías durante la mañana, ¿ya? Tenemos muchas gentileza, por supuesto, de Abastible. A contar del lunes, a contar del lunes. Me venga a tocar la bocina más rato. ¿Ya? Porque tengo que hacer almuerzo, tengo que lavar, tengo que planchar, tengo que centrifugar y tengo que hacer otras cosas dignas de un macho alfa de la casa. Así que, por favor, a contar del lunes, Niño Maravilla, desde las 9 va a estar regalando alcancía de Abastible, Avenida Tuquí 890. 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Sí, señor. 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Y usted dice, pero va a llover. Pucha. No asustemos a la gente, no va a llover tanto. Ya le voy a dar el pronóstico del tiempo según SEASA, cuánto va a caer por lo menos en Ovalle. En la cordillera es otra cosa. Ya en la cordillera y precordillera
es otra cantidad, pero aquí en la zona urbana, en la ciudad y alrededores cercanos, es mucho menor. Bueno, junto a ello nos vamos a ir a la música, luego ya estamos con titulares de la prensa para el día de hoy. Nos vamos con un recuerdito con Ráfaga y Corek de Brasil.

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6: En Radio Carnaval son las 10 de la mañana con 10 minutos.
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De vueltecita aquí en la Radio Carnaval, cielos completamente despejados en la provincia de Limarí. Hay sol el día de hoy, así que aproveche de lavar. Por si las moscas, porque estos días van a estar nublados. Ya, para las personas que me han preguntado qué pasa con la lluvia que anunciaron y qué sitios que están hablando catastróficamente lo que va a llover. Bueno, yo le voy a dar la información según el CEASA, el Centro Meteorológico. Bueno, se llama Centro de Estudios Avanzados de Zonas Áridas, CEASA, pero es un centro meteorológico, ¿ya? Se supone que para el día 11 y 12, martes y miércoles, el agua caída va a ser la siguiente. Bueno, todo esto tiene un margen, pequeño margen. En Río Hurtado caerían 17 milímetros. Pichasca, 7 milímetros. Quebrada Seca, 5 milímetros. Ovalle, 6 milímetros. Punitaqui, 7 milímetros. El Palqui, 14 milímetros. Rapel, 16 milímetros. Y con Barbalá caerían 7 milímetros. Por lo tanto, todo lo que se anunciaba catastróficamente para el día martes y miércoles, al parecer no va a ser así, según lo que dice CEASA, ¿ya? Y según otros sitios de meteorología, porque esto hay que revisarlo, pero CEASA es uno de los más confiables, porque de nuestro país, está también sitios como, por ejemplo, Meteorred, que dice que el día miércoles van a caer 0,9 milímetros, sumado al día jueves con 3,6 milímetros, el viernes 1,2 milímetros y el sábado 4,4 milímetros. Y el domingo 2,8 milímetros. O sea, entre ellos, sumaríamos 9, 10, como 11 milímetros, 12 milímetros más o menos en toda la agua que va a caer estos 4 días. Así que por lo tanto no es tanto, ¿ya? No es tanto, va a caer poquita agua. Así que para la gente que igual estaba preguntando y estaba asustado, vuelvo a hacer el llamado, especialmente a todas esas personas catastróficas que bajan aplicaciones por internet y se creen meteorólogos y empiezan a dar pronóstico del tiempo para que la gente le ponga me gusta o para que tenga más vista. Ojo con eso, hay que estar pendiente de los sitios que son confiables y que son establecidos y que están dirigidos por profesionales, ¿ya? Yo no digo que esto pueda cambiar, estamos sábado, que no pueda cambiar de aquí al lunes, no estoy diciendo eso, puede aumentar, tal vez bajar, no tengo idea, pero por lo menos esa es la información que nos llegó el día de hoy, ¿ya? Como le digo, el clima se puede pronosticar o predecir, no, pero se puede pronosticar lo que va a caer más o menos, pero siempre tiene un margen, porque depende de los vientos, depende de muchas cosas que los meteorólogos y climatólogos han explicado latamente en la televisión. Por lo tanto, no es una ciencia tan exacta como uno quisiera, pero sí, el margen no es tan grande tampoco. O sea, si están diciendo que van a caer entre 9 milímetros, no puede cambiar tanto a 100 milímetros, o sea, eso imposible. O cuando anuncian lluvias grandes, por ejemplo, hoy día van a caer 50, 60 milímetros en el día, ponga atención en eso, no quiere decir que de un momento para otro va a cambiar y van a caer 2 milímetros, tampoco, no es tan brusco el cambio y el margen no es tan grande, así que por lo tanto siempre hay que estar atento y que ese margen podría variar a la alza o menos, ¿eh? Pero igual hay que estar atento a eso. Esa es la información que nos llegó de CEASA. Y la otra que le di después es la información que nos dan algunos sitios de internet, que usted lo puede buscar ahí en internet, que está, por ejemplo, está Meteorred, está Meteo Chile. Meteorred, por ejemplo, tiene un pronóstico de a 10 días, incluso hasta 14 días. Y ese es el que va diagnosticando. Y por ejemplo, la lluvia del día sábado y domingo yo no la tenía pronosticada, pero aquí nos están contando que el miércoles va a caer poquito, 0,5, el jueves 2,6 milímetros con tormenta eléctrica en la cordillera, 0,2 el día viernes, el sábado 3,9 y el día domingo 16, ¿sí? 2 milímetros, eso sería por lo menos, eso es lo que dice CEASA el día de hoy. No vaya a ser que caiga un aguacero grande y después me culpen a mí que no hicieron nada, pero
siempre hay que tomar las precauciones del caso. Por ejemplo, en La Serena, el día martes se anuncia 1.3, el miércoles 1.1, el jueves 6 milímetros, el día sábado 1.5 y el domingo 3.2. Así que a los que van a la feria el día domingo, ojo que puede caer agüita. Sí, pues algunos van a la feria ya a La Serena. Eso es lo que le puedo contar. Lo que sí sé es que en la cordillera sí va a caer mucho más agüita. Entonces, hay que estar atentos a eso y que lo digan, que digan los expertos acerca de eso. A ver. Tulagüén, por ejemplo, si nos vamos bien a la cordillera, Tulagüén, el día miércoles va a caer 1.9, el jueves 8.1, el viernes 14 milímetros, el sábado 19 milímetros y el domingo 11 milímetros. Porque claro, Tulagüén está ahí mismo en la cordillera, entonces obviamente que va a subir la cantidad de agua que va a caer por allá. Pero eso es lo que yo le puedo contar según lo que dicen los sitios de internet más confiables y también la información oficial que nos llegó desde el SEASA. Son las 10 de la mañana con 20 minutos. Ya volvemos con los titulares de la prensa para el día de hoy. ¿Quién viene a continuación? Es el gran José José con esta linda canción.

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1: Seguimos aquí en la carnaval, son las 10 de la mañana con 26 minutos en este día sábado. Aquí están los Tupamaros.

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5: En Radio Carnaval son las 10 de la mañana con 40 minutos.

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0: Esta canción es de los Beatles. Nunca van a pasar de moda. No, nunca van a pasar de moda. Todas las generaciones se saben o han escuchado alguna vez una canción de los Beatles. Oiga, vamos de inmediato con algunos titulares de la prensa para el día de hoy.
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0: A ver, ¿quién me cambió la cortina? ¿Ah? El Niño Maravilla. Sí, tenemos titulares para el día de hoy.
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0: Hoy estaba viendo una noticia que se perdió otra persona ahí en las montañas y no se sabe nada de él. Algunos empezaron a bromear: ah, tiene que haberlo invitado el chino, o tiene que haberse ido con algunas parvularias para el... No, pero ahora ya la cosa tomó unos ribetes que no esperábamos, y la verdad es que no se tiene mucha noticia de esta persona que está extraviada hace 5 días. Así que ya le voy a contar dónde fue esto.

Vamos con el diario El Ovallino, que dice lo siguiente para el día de hoy. ¿Qué dice el diario El Ovallino? El Ovallino, a ver. Bueno, se tarda un poquito en abrir porque son aplicaciones que nos llegan desde sus sitios de internet. Así que ahí estamos. Deme un segundito y lo abrimos de inmediato. Bueno, saludos cariñosos para toda la gente que nos está escuchando. Hoy día la Feria Modelo, ¿eh? Está atendiendo la Feria Modelo, así que vaya a hacer sus compras. Vaya donde su caserito o su caserita a comprar las frutas, las verduras, las flores, la cocinería, todo rico ahí para que vaya y coopere también con las chiquillas de la Feria Modelo, que la han pasado tan mal también. Se le inundaron sus puestos para el temporal y muchos de ellos perdieron toda su mercadería.

Y ahora sí, hasta que encontré la cortina. ¿Dónde? Ahí está. ¿Dónde me la habían dejado, chiquillo? La cortina musical de los titulares de la prensa para el día de hoy. A ver, ¿qué tenemos para el día de hoy? ¿Qué pasó que no quieren abrir los diarios, chiquillo? 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A ver, en el Ovallino dice primeras cirugías en hospital de campaña. Hito en la comuna de Ovalle. En este dispositivo de 200 metros cuadrados y que cuenta con 8 módulos clínicos, se realizarán al menos 12 cirugías diarias, permitiendo continuar con las intervenciones en tiempo récord tras el temporal. Algunas personas pensaban de que cuando se instaló este hospital modular en el patio o en el estacionamiento del hospital de Ovalle, esto iba a comenzar a funcionar inmediatamente, ¿no? Pero tenía toda una reglamentación y también un tema técnico que tenían que dejar totalmente habilitado para que funcionara, digo. Y esto solamente estaba listo hace algunos días, en la cual se iba a hacer la inauguración oficial, pero se postergó para los medios de comunicación y autoridades. A nosotros nos llegó una invitación, pero luego esto se postergó. ¿Qué pasa con esto? ¿Cuál es la idea de instalar ese hospital modular en el estacionamiento del hospital de Ovalle? Porque, como hablábamos al principio cuando comenzamos el programa del día de hoy, un hospital nuevo que se entregó no menos de 6 años, un hospital completamente nuevo, se llovió, y especialmente en la farmacia, se llovió en los en algunos boxers, y también, especialmente, lo más grave, que se llovió en los pabellones. Por lo tanto, quedaron habilitados, no sé si uno o dos pabellones, pero los demás se llovieron todos, y por lo tanto se necesitaba urgente. Por eso se instaló ese hospital modular militar. Club Atlético Limarí obtiene importantes resultados en torneos nacionales. Tras suspensión de actividad, el difícil momento del sector del turismo. Médico se integra a Centro TEA para agilizar los diagnósticos en Montepatria. Y en la foto principal salen unas lolitas y dice: karatecas ovallinas vuelven con podios desde Open Nacional. Felicitaciones para ellas. Mire qué bien lo hicieron en el deporte. Siempre hay que destacar estas informaciones del deporte. ¿Qué más tenemos? En el diario El Día, usted sabe que el diario El Día y el diario Ovallino son lo mismo, es del mismo consorcio, son los mismos dueños, así que generalmente se repiten algunas informaciones, ¿ya? Así que, ¿por qué dice, oye, todos replican la misma? Bueno, es por eso. Ah, y a propósito, hace algunos días salió una información, no sé de dónde, que alguien publicó una información acerca del clima y lo replicaron, pero todos lo replicaron, los diarios electrónicos, los canales regionales y comunales, los sitios también comunales, todos replicaron la misma, pero la información no decía nada. La información no decía con certeza acerca de la lluvia, sino que decía una cuestión bastante híbrida, pero todos replicaron la misma información. Entonces, por eso hablábamos al principio que había que tener cuidado con las informaciones que uno compartiera, porque igual hay que tener cuidado, y algunos encuentran una información y la replican. Incluso me llegó un video donde el meteorólogo del SEASA alertaba acerca de un temporal y que iba a ser
muy grande, más de 100 milímetros en no sé cuántos días, y más de 150 en otro, y más de 300 milímetros en otro lado, y la gente empezó a compartirlo y ni siquiera se dio el tiempo, porque decía de este miércoles 15 al domingo 19, y la gente no se dio el tiempo ni siquiera de ver la fecha, si realmente coincidía, y no, pues. Ese video que estaba en TikTok y lo compartieron muchas personas sin siquiera mirarlo ni escucharlo, decía acerca de lo que ocurrió en julio, en el temporal, porque decía miércoles 19, domingo, perdón, miércoles 15, domingo 19, o sea, fue del mes pasado. Ni siquiera se dieron el tiempo de ver que eso ya había pasado. Entonces, mucha gente se alarmó y empezó a compartir. Hasta a mí me llegó en el WhatsApp esa información. ¡Oh, llega el litro, ten cuidado porque va a llover! ¿Y de qué? Y salía el muchacho ahí de gorrito del SEASA, el meteorólogo, y yo lo veía y le puse atención a lo que decía y me di cuenta inmediatamente que estaba hablando de una fecha que ya había pasado. Entonces, ojo con los videos que usted ve, y hay videos que también suben a internet que tampoco dice fecha, pero vea en los comentarios hace cuántas semanas que la gente comentó. Ahí dice hace 4 semanas, hace 3 semanas, o cuándo fue publicado. Ojo con eso, ¿ya? En el diario La Región dice: crece presión por indultos. Familias de ex militares condenados por el asesinato de Romario Veloz en el estallido social lideran campaña Presos por Servir. Clásico del sábado, Coquimbo Unido recibe a La Serena desde las 5 de la tarde con 30 minutos. Hoy sábado, el clásico de la cuarta región. Lluvias volverían en las zonas entre martes y miércoles, pero ya le especificamos dónde y de qué intensidad. 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Faltó una comita ahí. Empresarios turísticos de Vicuña llaman a visitar el Valle de Elqui. Parte de las informaciones que destaca el diario La Región. Así que ojo con eso, cuidado con compartir la información que a veces no corresponde, ¿ya? Solo cuidado con eso. Hay mucha gente que está muy complicada con el tema de la lluvia y le da susto, se angustia, le da crisis de pánico. Entonces hay que pensar en esas personas también, los que viven solitos, las que viven solitas, los que no tienen la posibilidad de arreglar sus casas y que están entregados prácticamente a lo que diga la inclemencia del tiempo. Entonces, ojo con eso. Yo sé que a la gente le gusta mucho el tema de las redes sociales y que le pongan me gusta y después ver que tuve no sé cuántas vistas, tuve muchas vistas. Pero detrás de eso, de esas vistas, yo no sé si estarán ganando plata por las vistas, no tengo idea. O están monetizando acerca de eso, o quieren convertirse en influencer, pero ojo con eso. Oye, a propósito de los influencers, están prohibiendo en Santiago el ingreso a los locales de comida a los influencers, después de quejas de los comensales de que estas personas hablaban muy mal de los locales y se aprovechaban también porque después pedían los invitaban gratis para comer todo lo que quisieran para poder hacer un video que hablara bien del local. Personas que lo hacían con mala intención. Entonces están prohibiendo en muchos restaurantes de Santiago que entren estos influencers a los restaurantes. El diario El Día dice: cae menor involucrado en crimen de Costa Milano. Se mantuvo casi un año prófugo. Relato de conductora tras ser secuestrada en La Serena. Coquimbo organiza evento solidario a falta de Pampilla. Inician cirugías en el hospital de campaña de Ovalle. Gremio de turismo solicitan ayuda ante suspensión de eventos. Desde las playas de la conurbación, más de 5.000 toneladas de escombros han sido retirados. Eso es lo que le puedo contar de las informaciones el día de hoy aquí en La Carnaval.

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9: En Radio Carnaval son las 11 de la mañana con 14 minutos.

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15: En Radio Carnaval son las 11 de la mañana con 47 minutos.

Sí, señor. Estamos de vuelta aquí en la Radio Carnaval. Aquí en la... ¿Qué más se escucha? Venga, vamos rumbo al mediodía. Faltan 9 minutos para las 12 horas aquí en la Carnaval. 9 minutos para las 12 aquí en su radio regalona, su Radio Carnaval. 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

Bueno, están advirtiendo acerca de la lluvia que está por llegar a la cordillera, especialmente en la región de Atacama, incluso en la región de Tarapacá. Dice activaciones de quebradas cordilleranas y precordilleranas en las regiones de Tarapacá, Antofagasta, Atacama y la región de Coquimbo, como ya lo adelantábamos temprano. Solamente el sector cordillerano y precordillerano. ¿Ya? Atención, con las quebradas, por ejemplo, en la tercera región de Paipote, Chanchoquín, La Plaza, Carrizo, Los Choros, Marquesa, El Calvario, Estero de Guanta e Intermedios. Por otro lado, alta probabilidad de aumento de caudal de los ríos Montosa, Manflas, Copiapó del Carmen, del Tránsito, Conay, Choyay, Huasco, Turbio, Claro y el que incluso el Hurtado. Eso es lo que se advierte especialmente en la tercera región, donde seguramente va a haber crecida de caudales, porque como va a ser una lluvia en la cordillera y precordillera, esto va a traer seguramente mucha bajada de agua por las quebradas hacia los afluentes. Dice modelos numéricos alineados que muestran lo mismo. Lloverá martes 11 y miércoles 12 de agosto en el norte grande y también norte chico. Recordemos que la tercera y cuarta región se le llama norte chico. Sobre todo en la cordillera andina y precordillera, con alta isoterma 0 grados. Según los modelos que se muestran, se prevén acumulados 120 y 130 milímetros aproximadamente en la cordillera de la provincia de Huasco, tercera región, y montos de 40 a 60 milímetros en la cordillera a la altura de las provincias de Elqui, Copiapó y la región de Antofagasta. También precipitará en la región de Tarapacá e incluso en sectores costeros del Norte Grande. A causa de las lluvias convectivas, es altamente probable que el martes 11 y miércoles 12 de agosto en el Norte Grande y sobre todo en el Norte Chico tenga ocurrencia de una serie de fenómenos. Derretimiento acelerado del manto nival, o sea, de la nieve, volumen de agua importante a los cursos como ríos y quebradas, dado que existe mucha nieve en la altura. Nuevas remociones de masa, activaciones mayores de quebradas, crecidas de ríos secundarios y principales. En cuanto a quebradas, esteros y ríos, con ocasión de las lluvias cálidas del 11 y 12 de agosto, el análisis de la ONG Red GeoChile proyecta lo siguiente. La publicación no tiene como objetivo alarmar, sino indicar que de acuerdo a los pronósticos existen un alto riesgo de activaciones de quebradas y crecidas fluviales, aumento de caudal, no descartable desborde de aguas arriba de los embalses. Esto, reitero, es el pronóstico que están anunciando para el sector cordillerano y precordillerano de la región de Atacama, tercera región, e incluso la región de Tarapacá. Y para el norte chico, o sea, para la región de Coquimbo, también se anuncia algo similar, especialmente en la región de la cordillera y también precordillera. Eso es. Nos vamos con música aquí a poquito para el mediodía.

0: 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Son las 12 horas con un minuto.
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8: En Radio Carnaval son las 12 horas con 10 minutos.
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10: En Radio Carnaval son las 12 horas con 44 minutos.
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2: Bueno, así estamos despidiendo la mañana con Sabra Carnaval, cuando faltan 10 minutos casi para las 13 horas, 1 de la tarde. Y como siempre agradecemos su compañía y también estar junto a nosotros todos los días. 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Agradecemos también a nuestros amigos. ¡Ah! 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Saludos cariños a Marquitos Robles. 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Muchísimas gracias, quédese en nuestra sintonía. Ya viene el Latido Ranchero, como todos los días. Perdón, viene León Almar primero con Canciones Lejanas de fin de semana. Luego Latido Ranchero con Francisco Colmenero. Y cerramos la tarde con el más loco de todos, el maniático Luchito Gaona, de 3 de la tarde, La Tarde Sabrosona. Que la pasen súper bien. Se despide su consejero regional, Carlos Ramos. Hasta la próxima semana. Muchas gracias. Que la pasen bien. Chau.

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8: En Radio Carnaval es la 1:00 p.m. con 12 minutos.

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5: Amigas y amigos de Canciones Lejanas, versión latina, ¿cómo está usted? Con muchísimo cariño les saluda Leonard Martz, viviendo y compartiendo junto a ustedes una nueva cita con el ayer. Compartir este viaje que nos invita a recordar canciones, artistas y agrupaciones que ya sean las décadas del 70, 80 o 90, marcarán momentos imborrables en nuestras vidas. Mire usted cómo pasa el tiempo. Día sábado, 8 de agosto. Ojalá que pasemos agosto con estas canciones, artistas y agrupaciones. Iniciamos este viaje por tan variadas décadas, extendiendo nuestra alfombra roja para dar la bienvenida al príncipe de la canción, al inmortal José José, con una maravilla de canción que nos invita a viajar a la década del 80. Una canción que se diera a conocer a partir del año 1987. Soy así, en la voz de José José.
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canciones lejanas, versión latina. Para continuar, después de escuchar este clásico de José José, vamos a viajar desde México a Argentina para recibir a Mario González, mejor conocido simplemente bajo su alias de Jairo, quien nos regala esta maravilla de canción del año 1981. Me basta con saber.

0: Estamos compartiendo junto a ustedes esta selección de grandes e inolvidables éxitos. Somos Canciones Lejanas, versión latina. Vamos a continuar, en este caso a nivel musical, en Argentina, para recibir a una extraordinaria artista de nombre Valeria Lynch con esta canción que en el año 1986 fuera número uno. De hecho, fue elegida la canción del año en Argentina, mire usted, imponiéndose sobre otras canciones emblemáticas e históricas, por ejemplo, de la época dorada del fenómeno llamado el rock latino. Bueno, fenómeno llamado así en nuestro país, superando éxitos de Soda Stereo, Los Enanitos Verdes y cuantos más. Valeria Lynch y el tema del año de 1986 en Argentina, Ámame en Cámara Lenta.
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1: Avanza rápidamente la hora y continuamos compartiendo junto a ustedes esta selección de grandes e inolvidables clásicos. Somos Canciones Lejanas, versión latina. Para continuar desde Argentina con Valeria Lynch, vamos a viajar a República Dominicana para dar la bienvenida a Juan Luis Guerra con esta canción que nos permite viajar puntualmente al año 1990 de su producción musical Bachata Rosa, A Pedir Su Mano, junto a Juan Luis Guerra.

Tu punto de encuentro con los grandes clásicos del ayer tiene nombre y apellido. Somos Canciones Lejanas, versión latina. Desde República Dominicana con Juan Luis Guerra, vamos a viajar a Puerto Rico para continuar con mucho ritmo y dar la bienvenida a Elvis Crespo con este éxito del año 1999. Píntame.

somos una verdadera montaña rusa de emociones. Somos canciones lejanas, versión latina, después de disfrutar de todo el ritmo junto a Elvis Crespo y antes Juan Luis Guerra. Vamos a bajar un poco la intensidad de lo que es el ritmo y también vamos a cambiar de década para, en este caso, tener la oportunidad de compartir un clásico de la década del 70, puntualmente del año 1975. Es este inolvidable éxito de Camilo VI, Piel de Ángel.

0: Porque los clásicos también merecen un descanso. Hacemos una pausa comercial y ya estamos de vuelta con más Canciones Lejanas.
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3: En Radio Carnaval es la 1:00 p.m. con 46 minutos.
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7: Estamos con el placer, con el gusto de recordar. Somos Canciones Lejanas, versión latina. Volvemos a lo que es la magia de la música en este día sábado 8 de agosto. Por Dios, cómo pasa volando el tiempo. Pero también volvemos a entregar las formas de comunicación. Nuestro correo, contacto@cancioneslejanas.cl. contacto@cancioneslejanas.cl. Nuestro Facebook, programa Canciones Lejanas. Y nuestro WhatsApp, disponible 24/7 para usted. Más 569-8844-9167 más 569-8844-9167. Vamos a comenzar este nuevo bloque viajando al año 1995 para recordar el que fuera el primer mega éxito de Alejandro Fernández. Escuchemos y recordemos como quien pierde una estrella.

Tu punto de encuentro con los grandes clásicos del ayer tiene nombre y apellido. Somos Canciones Lejanas, versión latina. Vamos a continuar con lo que es esta selección de grandes e inolvidables éxitos con un artista español que tiene una ligazón muy especial con Alejandro Fernández, ya que uno de los primeros grandes éxitos de Alejandro Fernández fue la versión que hiciera de un clásico de Julio Iglesias, como es el caso de Abrázame. Y luego, con el paso del tiempo, tuvieron la oportunidad de interactuar juntos en una canción. El gran Julio Iglesias a esta hora nos invita a recordar este éxito del año 1985, donde llega muy bien acompañado del legendario e inmortal artista mexicano Pedro Vargas. ¡Felicidades!

somos Canciones Lejanas, su versión latina. Para continuar, nos quedamos en la década del 80 para compartir junto a ustedes este exitazo de 1981 junto a Diango. Si el amor llama a tu puerta.

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6: En Radio Carnaval son las 2 de la tarde con 4 minutos.
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1: Directamente desde México, Guanajuato, a caballo con sombrero, tequila y cargado con su pistolón, rancheras y corridos, llega lo mero, mero macho, el latido ranchero.

0: Muchas gracias, chao, buenas noches.
1: Chao, chao, muchas gracias.
2: El aplauso que sea fuerte y cariñoso para despedir a los Reales del Valle, que por supuesto en esta tremenda noche estuvo ya en este cierre junto a la coronación, junto a esta tremenda feria tradicional de la chimba. Le damos un aplauso más fuerte, muchachos.

0: Mateo Valle para el mundo, a esta hora, Latido Ranchero.
1: Thank you.

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5: En Radio Carnaval son las 2 de la tarde con 38 minutos.

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2: En Radio Carnaval son las 3 de la tarde.
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7: En Radio Carnaval son las 3 de la tarde con 13 minutos.
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7: En Radio Carnaval son las 3 de la tarde con 13 minutos. 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

0: amigo Marcos Robles. A ver, ¿qué es lo que dice el calendario? Espérame, espérame, deja ponerme los lentes de Salvador Allende. Ahí esto, oh, los lentes pa' lindo. Sí, me falta el puro bigote.
1: Compañero.
0: Aquí está el santoral católico. Sí, pero vamos a saludar como corresponde, ¿no es cierto? Sí, pues pasen nomás, cabro. Pasen nomás, aquí están los charros. Oh, todos los días llegan pasado a vino, cabro. Parece que se quedan en calle Tocopilla, parece. Sí, mira, mira, el otro viene con el pantalón con el cierre abajo. Oh, no debe ser. Oye, los charros, ahí no van los charros. Sí, no, pero ellos son buena onda. Son mariachi, los mariachi de la quebrada del ingenio. Ahí vienen los charros, ya DJ. ¿Están listos? Sí. Ya, vamos, charros, ya. Tranquilo, tranquilo. Ahora suenan los charros.

Santo, el Santoral Católico, saluda y recuerda a San Domingo. ¡Buena, Domingo!

Domingo. También saludamos al poeta Víctor Domingo Silva. Mira, Domingo, por eso yo te aconsejo que vayas a misa todos los domingos.

0: para Carlos Domingo.
1: Sí.
0: Nuestro director, Carlos Domingo. Para nuestro corresponsal en Vallenar, Rubén Domingo. Para Américo Domingo.
1: Sí.
0: Bonito. Aplauso para los charros y para todos los domingos. Y aquí comenzamos la tarde sabrosona.

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Buenas tardes, bienvenidos. Ovalle Casino Resort tiene una gran actividad hoy en el Salón Guamalata. Sí, hay una gran actividad con la banda nacional Como Ray. Todo lo recaudado va a ir en beneficio de los damnificados del temblor.

0: penas vienen y van, no quiero penas contigo. Ya. Oye, me voy a la pausa. Me está pasando de largo, cabrón. Oye, nadie me avisa. Nadie... Oh, el DJ. El DJ fue a comprar cerveza a la botillería El Cortijo. ¡Apúrate!
1: En Radio Carnaval son las 3 de la tarde con 33 minutos.
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6: En Radio Carnaval son las 3 de la tarde con 46 minutos.

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1: En Radio Carnaval son las 3 de la tarde con 47 minutos.

comento que en la comuna de Conbarbalá, aunque ustedes no lo crean, debido a las últimas precipitaciones, el embalse Cogotí llegó a su máxima capacidad. Mira, después de tantos y tantos años, el embalse ya no quedaba nada. Ahora está, de hecho está botando agüita. Si poquito eres agüita, es bienvenida en el embalse La Paloma. Así que imagínense, tenemos los embalses llenando, el Recoleta, también el Recoleta, le sigue cayendo agüita al Recoleta, al Cogotí le sigue cayendo agüita, pero el Cogotí

San Isidro, que esta vez se le pasó la mano, pero igual. ¡Gracias, San Isidro! Se fue la bola, pero igual. Todo el agüita es bienvenido para nuestros campos, para nuestra provincia, para nuestros agricultores y crianceros. Ahora hay que volver a reconstruir Chimbo, volver a reconstruir todos los puentes, los caminos que lamentablemente con la bajada de las quebradas se fueron cuesta abajo. Pero estamos en eso, dijo el presidente Kast. Y como dijo la expresidenta, estamos trabajando para eso. Son las 15 horas con 51 minutos. Si usted quiere subir a la montaña, tiene que subir en camioneta 4x4 y con buenas pisaderas, ¿ya? Sí, pero vayan a subir en una camioneta de la baja, porque ahí le va a entrar el agua. Sí, o mejor venga en una 4x4 con pisadera y también con antivuelco. ¿Dónde le pone un antivuelco usted? Mire,

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0: típico, típico del carrete.
1: ¡Alguien tiene encendedor!
2: Ya me voy a la pausa, cabrón. Espérenme. Espérenme nomás. Espérenme.
3: En Radio Carnaval son las 4 de la tarde con 3 minutos.

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6: En Radio Carnaval son las 4 de la tarde con 11 minutos.

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2: En Radio Carnaval son las 4 de la tarde con 41 minutos.

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2: En Radio Carnaval son las 4 de la tarde con 42 minutos.

fiesta tradicional de los niños, ¿ya? Pero hay más actividades, sí, como por ejemplo en el Ángel Calameño hay una actividad con un gran show infantil. El show infantil es gratis, sí,

0: aplausos son gratis.
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así. Me voy a poner serio. A ver, espérate, espérate. Me voy a poner serio. Es que a mí me cuesta ponerme serio. Sí, paso riendo, menos mal. Menos mal que no fue niña.

me avisan o le avisan a ella, ¿sí? Ella se llama Claudia, ella está ahí en la costanera del río, ¿sí? Ahí está, ella vive ahí por si acaso, ¿ya? Al frente de ella está la terminal de la línea 18, me dice, ¿ya?

perdió todo. Así que ahora quiere perder de nuevo porque viene otro frente. Ya, cálmate. Mejor te vamos a regalar las cosas en enero, cuando no llueva. Ya, cálmate, maniático. Oye, no, chiquillo, por favor, ¿ah? Y también si alguien tiene una cama de dos plazas, pero un precio moderado, ¿ya? Ay, al pedir caro, chiquillo.

pues ya ella le va a comprar, pero no le cobren tan caro, chiquillo. Y una cama de dos plazas, ¿ya? Una cama. Ya, te voy a repetir el número. 952-14-20-38. 952-14-20-38. Usted dice que tiene las cositas, por último, ella va a buscarla. ¿Sí? Ella tiene una canoa ahí en el río. Sí, pues va en la canoa a buscarla para arriba. Oye, no, pues cualquier cosita, pónganse la mano en el corazón, pues cabrón, ¿ya? Apoyemos a la Claudia. Oye, la pasó mal la Claudia, mala onda.

0: Mr. Anastasio le dio sed. Oye, me voy a la pausa. Sí, cooperen con la Claudita y me está escribiendo. Oye, le falta hasta una cómoda a la Claudia, mira. Perdió todo la Claudita. Ah, y un marido también, porque el marido se le fue por el río. Ya.
1: En Radio Carnaval son las 5 de la tarde con 2 minutos.

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5: En Radio Carnaval son las 5 de la tarde con 11 minutos.

municipalidad tratando de desviar el agua. Sí. Así que tranquilito, tranquilito, porque vamos a mandar hartas toallas. Sí, vamos a mandar hartas toallas a Abolengo, esa que salía en el comercial, cuando la tiraban al río y se cabe el agua. ¡Madre! Oye, hay agua por todos lados.

dice que hoy la Yovanka no se salva. Ah, oh, cálmate, Yovanka. Marco Robles le están haciendo bien las yerbas ancestrales.

0: Espérenme porque juntos vamos a cerrar el programa. ¿Sí o no? Sí. Espérenme.
1: En Radio Carnaval son las 5 de la tarde con 33 minutos.

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6: En Radio Carnaval son las 5 de la tarde con 44 minutos.
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2: En Radio Carnaval son las 5 de la tarde con 45 minutos.

esta canción se la dedico al Tata Omar. Tata Omar, ¿me está escuchando? En la caleta Talca. ¡Vamos, Tata Omar! ¡Levántate!

Hola amigo, ¿cómo están? Les habla Alejandro y también Alexandra del Circo Timoteo. Siguen escuchando El Maniático acá en la radio Carnaval de Ovalle, donde realmente tienen una tarde entretenida, la van a pasar súper.

0: en Radio Carnaval. Son las 6 de la tarde con 6 minutos.
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7: En Radio Carnaval son las 6 de la tarde con 12 minutos.
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2: En Radio Carnaval son las 6 de la tarde con 42 minutos.

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6: En Radio Carnaval son las 7 de la tarde con 7 minutos.
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0: Panchi, buenas tardes. Buenas tardes. Hola, hola. ¿Hay alguien ahí? ¿Hay alguien por ahí? ¿Hay alguien? ¿No? ¿Hay alguien o no? ¡Hala!
1: Hola, hola.
0: Hola, hola. ¿Hay alguien? ¿No hay nadie? ¿No hay nadie? ¡Hala! Hello. ¿Hay alguien? ¿Hay alguien ahí o no? ¿Hay alguien?

¿Cómo están, chiquillos? Buenas tardes. Bienvenido, bienvenido. Bienvenido, bienvenido. Bienvenido, bienvenido. Ya estamos en vivo, estamos en vivo, estamos en vivo, estamos en vivo, estamos en vivo.

0: cómo se hace?
1: ¿No?
0: No sé nada.
1: Ah, ¿de verdad?
2: Con la alegría que caracteriza a los locutores de la radio que
1: ya comenzamos.
2: Escucha, te acompaña a esta hora el Morocco Sabrosón, Juanito Alarcón.
1: Ya, buenas tardes.
2: En el regreso a casa.
1: Muy buenas tardes, Chile. Buenas tardes. Buenas, buenas, buenas.
3: Morochito.
1: Sí.
3: Queremos un reggaetón de campo.
1: No. Estamos recién comenzando, Diego, por favor. Controlarse, contrólese, contrólese, contrólese, contrólese. La verdad, la cosa es que no podemos comenzar así, viejo.

0: que sacar el cheque más grande de la empresa, te tengo identificado. Tienes que pagar impuestos.
1: No.
2: Tienes que pagar impuestos.
0: Tócate un perreo.
1: Eso.
0: Para poder bailarlo aquí en el infierno.

gran saludo a mi gran querido amigo, mira, Peter Jan. Número listo para que usted envíe su mensaje de WhatsApp. 84-89-09-79, ¿vale? Ahí usted nos envía su WhatsApp, ni un problema para saber qué está haciendo, dónde está, en qué lugar se enamoró. Estamos listos para comenzar esta tarde rica en la carnaval junto al Morocho Sabrosón. Juanito Lacón, es la que más se escucha. Sí, por supuesto, Carnaval FM y no hay más.

Hola Juanito, ¿cómo estás? Soy Pamela de Piña Blanca. Hola Pamela, ¿cómo estás? Acá estoy preparando una rica chorrillana para servirme con mi marido, que se llama... no lo puso. Oiga, marido, la Pamela no puso su nombre. Arriba el tiro, ¿vale? No se olviden que nuestro número es el 8489 0979.

0: el asado para festejar el cumpleaños de mi señora esposa Cecilia. Jaime por acá en La Calera. Buena, Jaimito. Grande Jaimito. Grande Jaimito. Gran salón para Jaimito, ¿eh?
1: Yo soy Jaimito.
0: No, gran saludo para Jaimito. Buena, buena, Jaimito. Buena. Saludos, querido amigo. Saludos, saludos.
2: Muy buenas noches, amigo Modesto,
0: Hola, buenas noches.
2: A casa después de vender los ricos cuchufrí, barquillo, maní, palmera en la playa.
0: Eso, ¿para dónde?
2: Al rico veneno.
0: Al rico veneno.
2: Que muere por comer algo bueno.
0: Eso.
2: Bueno. Aquí vamos de regreso a casa escuchando la carnaval.
0: Buena, amigo, buena, buena, buena, buena.
2: Al gran morocho.
0: Eso, para eso. Oiga, amigo, ¿dónde vende usted las empanadas? No, no, no, me dijo que no, no. ¿Qué dijo que vendía él?
2: Muy buenas noches, amigo Morocho.
0: Sí, ¿qué vende usted, amigo?
2: Cuchufrí, barquillo, maní, palmera en la playa.
0: Ah, bueno, ¿en qué playa, amigo? ¿En qué playa? Obra. Para saber más o menos. ¿En qué playa, más o menos? Oye, para que...
2: Bueno,
0: un palito.
2: No.
0: Ole, ¿por qué pasó?
2: Está cerrado porque se derrumbó el cerro.
0: Oh. Sí, vi una noticia, compadre. Vi la noticia ahí que se derrumbó el cerrito ahí. Está la manzaca, digo. Sí. Buenas tardes, señorita.
3: No sé que estás en la radio ya.
0: Sí, pues, mi amor.
3: Espero que estés bien. Yo acá, Julita González, aún en Colina no me pude ir. Mañana me voy a mi hogar.
0: Gracias.
3: Así que muchas bendiciones para ti, que tengas un excelente programa.
0: Gracias, mi amor.
3: Junto a todos tus compañeros.
0: Gracias,
3: de labores.
0: Gracias,
3: sobre todo al DJ.
0: Ya,
3: espero,
0: mi amor,
3: que lo pasemos bien, escucharte, sí, desde mi celular acá.
0: Wow.
3: Conectado a un equipo.
0: ¿Dónde está usted?
3: Y aquí estoy, como recién.
0: ¿Dónde está?
3: Muchas bendiciones y siempre presente contigo.
0: Ya, ¿y dónde
3: así
0: está?
3: Así que el lunes espero en Dios estar en mi hogar.
0: Mire,
3: eso, Morechito.
0: Yo también.
3: Bendiciones.
0: Ya, mi amor. Chao, gracias, linda. Saludos a nuestra gran querida amiga Julita González, que está... No. No diga eso a la Julita, hombre. No. ¿Cierto que no, Julita? No. ¿Cómo se te ocurre decirle eso a la Julita, hombre? No.
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0: Ah, ok. No, para. La Pamelita ahí colocó el nombre del esposo, José Manuel. Sí, pero le gusta que le digan...
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0: Pepe.
4: ¿Qué?
0: Mira. Bueno, a lo mejor... Ya sabemos ya cómo le dice nuestra amiga ya.
4: Claro,
0: la Pamelita.
4: Pero aún...
0: Ven, Pepe. Esta noche... Vamos a comer chorrillana.
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0: ven, Pepe.
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0: Pepe.
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0: Pepe.
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0: Seguimos, dale.

0: No se olvide, amigos míos, que después de las 21 horas, 9 de la noche, no se olvide. Nos metemos de lleno con la gran celebración total. Termina el partido en Calama, Cobreloa 1 y Quique 1. Wanderito también empató, así que se mantiene tal cual la tabla de posiciones. Así que ni se mueve. ¿Quién es este viejo, el Café Mo? Café Mo, mi amigo, a él.
1: Morocho, ¿cómo estamos aquí? Apareciendo Café Mo de las Cruces.
0: Buena, Café Mo y la Cruz.
1: Seguridad pública.
0: ¡Ah! Mi gran amigo Café Mo. Buena, Café Mo. A ver, muéstrame la foto de Café Mo. Ahí está mi compadre. ¡Oh, que estaba la corne! Saludos, amigos, saludos. Un gran saludo para mi gran querido amigo Café Mo, que hace mucho tiempo que no sabía nada de ti, compadre. Que bueno, un saludo para ti, Café Mo. Ah, en seguridad, ¿cuánto digo? Seguridad pública. A ver.
1: Seguridad pública.
0: Ah, bueno, aprovechamos a saludar a todos los chicos que trabajan en seguridad pública también. Hola, buenas noches. Quiero pedir un tema de los rancheros de Quilleco. ¿Ya? Buenas tardes, estimada contribuyente. ¿Cómo está? Juanito Alarcón, por acá de la Radio Carnaval. ¿Y usted cómo se llama? ¿De dónde? 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Próximo viernes nos vamos a San Felipe. Sí, a San Felipe vamos. Al Gran Carnavalazo. ¡Qué bueno! Junto a todos los locutores de la Carnaval, ¿no? Sí, va a estar muy bueno. 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
4: En Radio Carnaval son las 7 de la tarde con 43 minutos.
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4: 42 minutos, 8 del 8.

0: 19:45 minutos a esta hora de la noche en su Radio Carnaval. La que más escucha.
1: Eso, dale,
0: mi pergato.
2: Hola, morochito, por aquí. Hola. la tía Paola.
0: Bien,
2: camino a la casa de, después de haber regaloneado al sobrino por ser su día mañana.
0: Ah, qué lindo. Qué bueno.
2: Desear un feliz día a todos los niños.
0: Sí.
2: Y recordarles que esto se celebra porque Chile se comprometió con la UNESCO para velar por el cumplimiento de los derechos de cada niño y niña.
0: ¿Ya?
2: De nuestra patria.
0: ¿Ya?
2: Un saludo afectuoso a todos los niños en su día. Y un poco nostalgia porque por razones de la vida no puedo estar hace 23 años con mi nieta ni saber nada de ella.
0: Ah.
2: Solo espero que Dios y la vida y mi madre la protejan en cada momento, en cada circunstancia.
0: Ya,
2: que sea una noche maravillosa para ti.
0: Muchas gracias.
2: Semana.
0: Muchas gracias, tía Paola. Muchas gracias. Maneje con cuidado. Juanito Alarcón, ¿cómo estás? Muy bien, muy bien. Morochito de mi corazón. Nos vemos en el carnavalazo. Ah, mira. Gilda te saluda de San Felipe. Hola, Gilda. Un saludo a mi

La vamos a buscar, ya la vamos a buscar, la vamos a buscar, la vamos a buscar. Morochito, saludo para ti desde San Felipe, Nilda. Nos volveremos a ver en el carnavalazo. Mira la foto que te voy a mandar.

0: como de 3 años ya. Esa no es del carnavalazo pasado. No fue, ¿por qué no fue? ¿Por qué no fue?
1: Hola, morochito, tanto tiempo.
0: Hola, hola, ¿quién es?
1: Quisiera saludarte a ti y a toda tu audiencia.
0: Muchas gracias, amigo, muchas gracias.
1: Te un gran abrazo. Así. Manuel de acá de San Sebastián.
0: Manolito.
1: Que acabamos de llegar. Tuvimos harto tiempo fuera de Santiago, de acá, fuera de la zona.
0: Ya.
1: Así que estamos bueno, de vuelta por acá y escuchando.
0: Qué bueno, Manolito. Qué bueno.
1: Gracias, Morochito.
0: Vale, Manolito. Vale, Manolito. Manolito, buena, buena. Buena, Manolito. Saludos para mi gran querido amigo. Manolito.

0: botellero. Un botellero. Mira.
1: Morochito, sí. Tengo ganas de ir al carnaval de San Felipe. ¿Usted me puede auspiciarme con los pasajes en avión?
2: A mí me gusta que me traten como dama.
0: Me saliste bastante tímido, ¿eh?

0: tira para arriba, wow, tira para abajo.
1: Buenas noches, Morocho, ¿cómo estás?
0: Muy buenas noches,
1: hoy,
0: amigo.
1: Un saludo acá de La Ratuca.
0: Ya.
1: Con mi amigo, escuchando tu música.
0: Muchas gracias, amigo.
1: Te llamo un jote, como te gusta a ti.
0: Un jote. Amigo, ¿qué? ¿Me estás ofreciendo un trago? ¿Qué, me estás ofreciendo alcohol, amigo? Amigo, cuando se trabaja, no se toma, amigo. ¿Sí? Después, si quieres, le puedo recibir un vasito de bebida, si quieres.
2: Morochito, yo hubiera carnavalazo de San Felipe. Usted me puede dar una moneda para comprar el copete.
0: Javier, viniendo de ti, ni un problema, compadre. Yo sé que no te dan ni uno en la casa, viejo. Te quitan la tarjeta, bueno, te quitan todo en la casa. Javidito, ponte con ello, amigo. Pobrecito, man.
2: Morochito, yo hubiera carnavalazo de San Felipe. Usted me puede dar una moneda para comprar el copete.
0: Sí, no. Ni un problema, amigo. Javidito, tranquilo, amigo. Pobrecito. No, igual lo entiendo. Ahora lo que me extraña es que te hayan dado permiso para ir o... Porque vaya a ir solo, supongo, ¿no? ¿No? Sí, la verdad, Rosa. Si no te llamo, dime, mándame un WhatsApp.
3: Hola, muy buenas noches, Morochito. Qué placer saludarlo en esta noche de sábado.
0: Sí, muchas gracias.
3: Magdalena nos está saludando. Un abracito lleno de buenas vibras.
0: Qué lindo.
3: Y vamos con todo su power.
0: Eso.
3: Y ella nos está saludando.
0: Muchas gracias, Magdalena. Muchas gracias, amor. Muchas gracias. Hoy quiero mandarle un saludo a esta hora de la noche para nuestra gran querida amiga, la brujita de... Sí. A la brujita San Antonio, que siempre nos escucha. Te mandamos un gran saludo, mi amorcito. Muchas gracias por estar con nosotros. Desde aquí, besito. Morochito, ¿cómo estás? En sintonía recién. Y justamente te iba a decir por la numerología del 8/8/2026. Se encuentra en el signo Leo, el rey de la selva. Importantísimo, Morochito. Saludos. Oro y mil, poder, amor, fuerza, seguridad, abundancia. Yo soy tu gatita de la suerte, Morochito.
4: No, olvídate, amigo, olvídate. Estoy a vender los pasajes a mí aquí en San Antonio. Te voy a pagar los pasajes para el carnavalazo.
0: ¡Oye, Lucho! 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Sector Punta del Olivo, kilómetro 5100. Qué pelado, este. Ya me voy a hacer dejar la mención tranquilo, ¿no? Ya. Qué pelado, ¿no? Ay, coloca el audio, a ver.
4: No, olvídate, amigo, olvídate. Estoy a vender los pasajes a mí aquí en San Antonio. Te voy a pagar los pasajes para el carnavalazo. Si creen el viejito vascuero, sigue creyendo.
0: Ya, clarito, así nos vamos a ir. Así nos vamos a ir. 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Amigos, nosotros estamos hoy día hasta la medianoche. No te puedes decir. Qué bueno. Ya volvemos, ¿eh? Ya volvemos. 84-89-09.